0: 20 horas, 31 minutos.
1: A la temperatura.
0: Minutos.
1: A la temperatura. NFNM.

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1: 21 horas, 13 minutos.
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0: 21 horas, 30 minutos.
1: Temperatura,

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0: Es la hora en FM Hit.
1: 0:06.
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1: Es la 1:30 a.m.
2: La temperatura en FM Hit.
3: Temperatura 8 grados.

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1: Son las 2 de la mañana, 32 minutos.
2: A la temperatura en FNM.

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0: Son las 4 de la mañana, 2 minutos.
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0: Brother, yo no sé ni cómo yo llegué a casa anoche. Clase lo que era. Hoy me están tirando de nuevo para bajar para allá, pero yo creo que hoy sí que ha hecho pichadera, que no me esperen.
1: El humo.

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1: Son las 6 de la mañana, 30 minutos.
2: La temperatura en FM Hit.
3: Temperatura 4 grados.

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0: son las 8 de la mañana.
1: Es una voz.

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1: Son las 9 de la mañana, 2 minutos.
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0: Son las 9 de la mañana, 32 minutos.
1: A la temperatura en FNM.

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0: Hola, ¿qué tal? ¿Cómo están? Bienvenidos, bienvenidas a Tu Mañana Hit a través de la 106.9. ¿Qué les habla Héctor Tito Jara? Te voy a estar acompañando hasta las 13 horas. Sí. Oye, que voy, que vuelo, que voy, que vuelo, que me voy. 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Oye, estamos con un resfriado. Ayer no hablábamos nada, ¿no? Estaba juntando las letras, las vocales, las consonantes, todo para hoy día, para poder hacer algo completo. Pero bueno, ya estamos acá, a través de la 106.9. Ustedes comiencen a enviar sus mensajes al WhatsApp, más 569-6436-8174.
1: Más 569-6436-8174.
0: WhatsApp completamente habilitado a esta hora de la mañana, cuando son exactamente las 10:41. 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

0: ahora tenemos 8 grados. 8 graditos. Llegaremos a una máxima de 15 grados. Saludos para Raúl Asensio, ¿cómo estás? Natalie, bienvenida, Natalie. ¿Cómo estás? ¿Cómo estás? ¿Cómo estás? DJ Tolín, Tolín, Tolín, Tolín, Tolín, Tolín, Tolín, Tolín. ¿Está helado? Sí, está helado, está helado.
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0: Está más helado que caena columpio. Está heladísimo hoy día.

0: Epa, así todos bailando apretadito para pa hacer calor, ¿o no? Sí, bailando apretadito. ¿Cómo estás, María?
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10 de la mañana con 46. 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

Oye, por acá me están diciendo que... ¿ah? Que Javier Zúñiga está con reposo. ¿Qué pasó, Javier? ¿Está enfermito? Que se mejore luego, dice acá. Gonbaz, ¿cómo estás? Dale, Javier Zúñiga, a mejorarse, a mejorarse. Cariñoso saludo para Vega Veneno. ¿Cómo estás, Vega Veneno? Bienvenido.

Muy bien, muy bien. Muy bien, Vega Veneno, ¿eh? Saludos para toda la gente de Punta Arenas. Sí, pues a través del TikTok, ¿cómo están? Bienvenidos a FM Hit, desde la ciudad de Angol de los Confines, novena región.

Hey, ¿cómo está Carlita? Bienvenida Carlita Lorca. ¿Cómo estamos nosotros con una cotización que te le encargo? Sí, no, olvídate. Con un resfriado, ay.

0: canción de Luis Miguel, Sol, Arena y Mar. ¿Este es el tema Sol, Arena y Mar?
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0: ¿Sí? ¿Sí o no? ¿Cómo estás, Pam? Bienvenida, Pam.

están diciendo que se viene, ¿qué? Un nuevo disco de Luis Miguel y una gira 2027. Sí. Y todavía gira. ¿Ah? Da vuelta, sí, gira, ¿no? Me avisó anoche, dice ella, güey, ella, la Pam, ella la avisa. Pero en serio, ¿nuevo disco?

exactamente las 10 de la mañana con 55 minutos de este día 17 de junio, con harto frío, ¿no? Sí. Abrigarse, a tomar harta agüita, líquidos. Sí, pues. Su vitamina C. ¿Ah? No, pero ¿para qué cerveza con limón? Pues si ese ya viene para otra cosa, esa cuestión. No.

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1: Epa, llegamos a esta pregunta.

digamos, son de Lele Pons. Te bloqueo, te desbloqueo. ¿A quién lo hace esa? ¿Quién no hace esa? Que te bloqueo, te desbloqueo. Que te bloqueo, que te desbloqueo. Ah, ya, paren el mambo, por favor.

0: que contarle algo.
1: ¡Oh! Ya tenemos la primera copucha. Pucha, no me puedo alegrar tanto. No. Estoy alegre, pero es que con la voz no puedo, porque si no después me viene la... Ah, sí, no, olvídate, después no puedo hablar. Tengo que hablar calladito, tranquilito, sí. Es más, tendría que hablar más suave, o sea, de tono más bajo, sí. Así como, hola, ¿cómo estás? Pero después ya pasa otra cosa, el cuento, el programa no va a ser entretenido. No. Más 569-6436-8174.
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1: ¿Qué nos querrá contar Liberty Tintín? ¿Cómo estás, Liberty? Bienvenida. Saludos para toda la gente en Valparaíso, Liberty Tintín. Queremos copucha.
0: Y ahí conocimos a su tía de Landy.
1: No, espérate. Vuelve atrás. La otra. Ya, cuenta.
0: Bueno, Tito, voy a contar lo que pasó.
1: Ayer
0: me junté con mi pareja. Mediodía.
1: Ya.
0: Pero lo juntamos a la 1:30. ¿Ya? Nos fuimos caminando de Universidad Católica hasta Ramanita.
1: ¿Ya cuánto hizo más o menos? Es que nosotros aquí, entre la Seca y Huequén, más o menos, nosotros somos de Angol, pues, amiga. Sí, bueno, eso se lo sabe. ¿Cómo será eso? ¿Cómo será eso en distancia? No sé, amiga, para que me diga.
0: Para conocer a la abuela.
1: A conocer
0: entonces,
1: a la abuela.
0: Entonces, llegamos.

0: Abuela.
1: Almorzamos tallarines con huevo.
0: ¡Eso! Tallarines, oye, que son ricos, ¿ah? Sí, los tallarines con huevo. ¿Sí o no? Sí, sí, sí.
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0: Ya, y almorzaron tallarines con huevo.
1: Y ahí conocimos a su tía de, Landy. ¿Ya? Y se puso bien cariñoso, pero se portaba bien. Así
0: se puso
1: que
0: cariñoso.
1: ¿Quién
0: se
1: para
0: puso
1: la cariñoso? Otra salida tenemos paga el sábado 27.
0: Eso.
1: Y con los amigos y el 30 los dos solitos.
0: ¡Epa!
1: Así que, excelente novio, que lo quiero mucho, lo amo.
0: Muy
1: y así.
0: Bien.
1: Eso.
0: Muy bien.
1: Se portaba súper bien mi novio, súper bien. Bien, bien, bien, bien. Así que hoy día tenemos que poner de acuerdo para la salida, que ya se viene y eso. Saludos de Valpo, aquí con mucho frío.
0: Eso, saludos para la gente en Valpo. ¡Qué buena! ¿Cómo estáis, Sandy? La Crespita, bienvenida.

0: Oye, qué buen tema ese, María Becerra con nosotros. ¿Eh? Sigue enviando tus mensajes al WhatsApp.
1: +569-6436-8174.
0: Hola, hola, ¿con quién hablamos?
2: Hola, estimado amigo Héctor.
0: Hola, señor.
2: Parece que aún sigues con tu resfriado.
0: Sí, no, estamos con una constipación, amigos, sí. Perdón.
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0: Sí, estamos con... Entonces tenemos que hablar tranquilito, si no, después empezamos, nos ponemos medios crónicos y ahora olvídate, ¿sí, no? Sí, por eso hemos estado con reposo y todo eso, claro. ¿Cómo está, señor Alejandro? Buenos días.
2: Espero te mejores pronto.
0: Muchas gracias.
2: Te envío un abrazo grande. Oye, y por favor, un saludo para Eli y para Rafael.
0: ¿Ya?
2: Somos de la Biblioteca Municipal y vamos con dirección a la Escuela de Coyanco.
0: Coyanco.
2: Un abrazo y estamos escuchando la radio.
0: Saludos para la gente en Coyanco, a los de la Biblioteca Municipal también. ¡Qué bueno! Oye, saludos para toda la gente que se encuentra allá en Coyanco y para todos los que van a la biblioteca. Pero mi pregunta es, ahora que están todo esto de las redes sociales, que está toda esta cuestión de la internet, que tú lo tenías a la vuelta de la esquina, en un celular, lo tienes en todos lados, hasta en un televisor ahora, ¿sigue yendo la gente a la biblioteca o no? ¿Sigue yendo la gente a la biblioteca? ¿Ah? Oye, porque en la biblioteca sí que ahí sí que tenéis como mucha antigua, porque ahí tenéis mucha historia, información, que incluso... No están registros en internet, sino que están en la biblioteca. Claro, claro. ¿Algún libro que recomiende, por ejemplo, señor Alejandro, usted que vais con la gente de la biblioteca, ¿ah? Me gustaría saber algún libro que recomienden ustedes para esta fecha de vacaciones de invierno, pues, que se nos vienen, ¿sí? Sí, para leer en casa, para fomentar la lectura. Oye, qué buena iniciativa. Pucha, que somos buenos para hacer iniciativas.
4: Cuidado.
0: Sí.
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0: ¿Cómo está, gente? ¿Cómo está Carolina Paz? Bienvenida. Saludos. Saludos también para, por aquí estamos, a Pablo. ¿Cómo estás, Pablo? Bienvenido. Hoy día a lo mejor te visitamos, Paulito, ¿eh? Sí, vamos a ir a cantar karaoke un rato. ¿Con esta voz? Sí. Pues podríamos hacer esa, ¿cómo es que se llama? Esa... gracias. No, mentira. Así como andamos, tenemos que guardar reposo. El doctor me dijo, tú tienes que guardar reposo, pero no me dijo dónde. Así que, sí, bueno, tenemos que guardar reposo, pero no sé dónde. Sí, es verdad. Sí. +569-6436-8174. Escuchamos Ojito Rojo.

0: 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Qué buen tema junto a Grupo Frontera. Hoy la, ya me seguí los números ya. 11-11. Entonces. Ya, ya. Si no podemos, no podemos ser algo serio. Ya, bueno, estábamos preguntando sobre algún libro, señor Alejandro. Tío Alejandro, por favor, a ver si nos puede dar algún libro para la. Para la gente que nos está escuchando, la gente que está en TikTok, para estas vacaciones. ¿Ah? Por favor.
1: Hola, hola. Habla Elizabeth de Biblioteca.
0: Ay, me asusté, don Alejandro. Pensé que le había cambiado la voz. Oh, ¿qué pasó aquí? Como que me vino un soponcio. No, es que tenemos una voz que es característica de don Alejandro.
2: Hola, estimado amigo Héctor. Parece que aún sigues con tu resfriado.
0: Ay, no estamos acostumbrados a esa voz, don Alejandro. Me asusté por un momento. ¿Cómo está usted?
1: Hola, hola. Habla Elizabeth de Biblioteca Pública Municipal.
0: Hola, Elizabeth.
1: Claro que hay muchas más alternativas que ver en la biblioteca.
0: ¿Ya?
1: La biblioteca cuenta con una colección de mangas japonesas.
0: ¿En serio?
1: Que es una de las dos sagas que llevamos a la escuela de Coyanco para que los niños disfruten las vacaciones.
0: Oye, qué bonito.
1: Así que hay mucho que descubrir en la biblioteca.
0: Sí, po.
1: Chavo.
0: Oye, me gustó. Me gustó. No, pues señora, no son mangas de chaleco de la de no japonesa, no, son como historias, son como mangas, no es la manga el chaleco, pues señora, por favor. No, oye, pero es que aquí agarran todo para el chuleteo. Pero no, pues. Oye, hay algunas muy buenas, ¿eh? Sí. Si no tan solo recuerdo, sino si también se ha ido actualizando las bibliotecas municipales de las comunas. Sí. Y no tan solo aquí en Angol, sino que en todos lados, en todo Chile, en todo el mundo. Excelente las mangas, los cómics, sí, también. Sí, pues. No, pero al tiro aquí, ¿no? ¿De qué chaleco están hablando? ¿Están tejiendo? No, pues las mangas son las de estas de historia japonesa, de cuando dice... Claro, una cosa así, una cosa así. Pero en español, pues. También está Papelucho en vacaciones, ¿por qué no? ¿Por qué no? Las mangas se leen al revés. A ver, cuéntame más, Pam. Las mangas dicen que se leen al revés. ¿Cómo eso? ¿Tienes que dar vuelta al libro? ¿Ah? No entiendo. ¿Cómo se leen al revés? ¿Cómo la saga de Star Wars? ¿Cómo la saga de Star Wars? Porque la Star Wars... Sí, po. Si ustedes no saben, la saga completa de la película Star Wars... la última película era la primera, po. De atrás para adelante, claro. Ah, pero no entiendo así como leer la de atrás para adelante. No entiendo. Si yo tengo una manga, por ejemplo, No de chaleco, señora, por favor, ya, no me interrumpa. Si yo tengo una manga, ¿tengo que leerla de la última hoja a la primera? ¿Así? ¿Así funciona? ¿Trae todo su parte oculta?
3: Ay, ya, sé que tomando yo. Ah, tú dices eso, pito, cuento yo, ay, ay, ay.
0: Sí, pues. Nosotros con suerte conocíamos la de Condorito, la revista Condorito, los Condoritos nosotros somos. Condorito. Exacto, me dicen, tienes que leer de la última página a la primera para entenderla, así es. No es como adelante para atrás, de atrás para adelante. Mira, no sabíamos esa. Ah, guay, te oiga la revenaiga, oiga, no. O sea, de que si yo leo de la página 1 a la última, es otra historia completamente distinta que si leo de la última página a la primera. Es como 2 en 1. La última página es la primera. Aguante. Es que no entiende esas cosas de ahora. Pues nosotros con suerte leíamos. Yo me acuerdo que había un libro antiguamente, la antigüedad. No tan antiguo tampoco, pero había una, yo me acuerdo que era un libro grande, en donde era de una carrera de vehículos, de auto. Entonces tú tenías que elegir opciones de qué camino ir tomando. Y si tú ibas, por ejemplo, llegabas a una intersección, ya tú primero, tú decías, te dan a elegir una marca de auto que cual tú querías competir. Y luego de eso, ya, si por ejemplo ya tú querías, no sé, po, un Ferrari, ya, tú llegabas y decías, si quieres el Ferrari, avanza a la página 4. Y ahí te empezaba la historia del Ferrari. Después te dan opciones. Por ejemplo, si quieres tomar el camino a la derecha, ve a la página número 7. Ya, y ahí. Y ahí va. Y vas haciendo la propia historia. Y claro, oye, era un libro, pero guatón, guatón, así como unas 2,000, 3,000 páginas, así, pero claro, y cada uno tenía su propio, podía hacer tu propia historia y todo ese cuento, era fabuloso, entretenido. No llegué nunca a la meta, siempre me descarrilé en un cerro, llegaba siempre al cerro, ese, oh, Dios. Siempre llegaba al cerro, la cuestión, y siempre me desbarrancaba en la cuestión, y después elegí una bicicleta, así. Después mejor estuve de espectador nomás en otro capítulo, en de espectador, y seguí una propia historia. Libro sin... Perdón. Libros interactivos. Eso, libros interactivos. Más 569-6436-8174. 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Oye, vamos con el jefe. ¿Cómo está, jefe? ¿Cómo está, jefe?
4: Shakira.
0: Ahí está la Shakira. O sea, perdón, la Shakira. El jefe.

¿Qué le falta? ¿Qué? No le falta nada. Pero igual te queremos, jefecito. Lo queremos. Lo queremos, jefecito. No la cantaron, pero la tararearon algunos en la oficina. Sí. Sí. Dije no. Sí, sí, es verdad. Hey, Jamie, ¿cómo estás? Bienvenida. Oye, salud para todos los que están en TikTok. ¿Tú quieres estar junto a nosotros en TikTok? Búscanos como FM Hit, aquí en la ciudad de Angol. Bueno, y en todo Chile y el mundo, ¿eh? Sí. Hey, Tito, ¿puedes colocar música noventera, porfa? Noventera 2000. Ya, po.

por acá me dicen, oye, yo solo me acuerdo de Interferencia, Tu Hora Total. ¡No! La Máquina Total era unos Megamix que venían, Megamix, claro, eran unos Megamix. Que la mayoría de los Máquina Total los ocupaban los cheerleaders en esos tiempos cuando no había tanta tecnología para hacer mix.

0: 569-6436-8174. Hoy vamos a ver cómo va a estar el clima para hoy día, lo que queda de día, ¿no? Creo que dice acá, escuchando la radio aquí en el mercado, copuchando con la señora Ingrid. Señora Ingrid, oh, cuente la copucha, pues, señora Ingrid, cuente la pato. Oh, ah. Señora Ingrid, ya, pues cuente la copucha pato, pues ahí en el mercado, sí. ¿Todavía venden gasolina en el mercado, no, señora Ingrid? ¡Señora Ingrid! ¡Señora Ingrid! Ya, señora Ingrid, por favor. ¿Queremos cazuela? ¿Queremos cazuela? ¿Queremos cazuela, bu? Oye, con esta... Ah, sí, con chuchoca, con chuchoca. Con ají refregado. ¿Sí o no? Con ají refregado, ahí, ¿ah?
1: Barbra Streisand.

0: Barbra Streisand. 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
1: Son exactamente las 11:27. Oye, qué tan romántico. Hace rato que me están pidiendo acá.

0: Barbra Streisand. Barbra Streisand.
1: ¿Cómo que sería romántico? ¿Eh? Hola Kenny, ¿cómo estás? Oye, saludos para todos los que están en el mercado acá en la ciudad de Angol. Los que están en La Vega también, en Campo de Marte, en Calle Lautaro. Para los que están ahí en Calle Lautaro, ahí, ah, ya se viene Falabella. Sí, sí, Falabella, sí.
0: Barbra Streisand.
1: Oh, ¿estáis seguro? ¿Estáis seguro? ¿Ricky Martin? Sí.
2: En la 106.9 escuchamos a Ricky Martin.

0: esa canción a esa hora. Ricky Martin. Tal vez. No, esa parte no, ya. No jodimos todo el momento romántico. No, se fue, se fue. Tal vez. Ya, no parece karaoke, pues señor, no, no, no vamos a cantar karaoke a esta hora. Ojo, hombres, dejen de estar adelgazando, por favor, dejen de estar adelgazando. Sí, último llamado. Porque salió.
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0: Oye, olvídate, está quedando la tole tole, papi, porque las mujeres están prefiriendo a los hombres gorditos y relajados. Dejen de ir a llenarse la guata de músculo. No, no, no, no, retrocedan, retrocedan. Vuelvan a comer chatarra. Por eso estáis solo. Sí, por eso, sí, sí, sí, sí, sí. A engordar, chiquillo, a engordar. Oye, si es verdad, si es verdad. Mujeres prefieren a hombres gorditos y relajados. Cáchense esa. Porque un estudio publicado por la revista científica Personality reveló que muchas mujeres se sienten más atraídas por hombres con una complexión física natural y relajada, por encima de aquellos que lucen cuerpos extremadamente definidos o musculosos. Es así como, hola, soy Johnny Bravo. ¿Dónde están? Bueno, de acuerdo con la investigación, este tipo de siluetas más reales transmiten de manera inconsciente una mayor sensación de estabilidad, seguridad y autenticidad al día a día. Mira tú. Sergio, vamos bien ahí, vamos bien con esos rollitos. ¿Cuántos rollitos llevamos, papi? Yo, ¿ah? Sí, y yo adelgazando. Bueno, que... Yo estoy adelgazando por obligación, sí. Bueno, los especialistas detallan que los físicos menos estructurados generan una percepción de cercanía, comodidad y confianza en la dinámica de pareja. Además, el análisis conductual arrojó que estos hombres proyectan una imagen significativamente más abrazable. Así como, mira, aquí está mi osito. Oh, venga para acá, mi gordito, lindo, pechocho, bonito, Bueno, aunque los autores del informe enfatizan que el atractivo es subjetivo y no responde a una fórmula única, los datos demuestran que la ciencia respalda que el éxito en la conquista va mucho más allá de unos abdominales marcados. Bueno, ¿es cierto esto? No, yo digo, para dejar la proteína a un lado. Claro, mandarse su rollo ahí, su pan amasado y paso. Ah, sí, pues mandarse su llenapo, pues, de los que hace de los de antes, los pataches buenos, pues. Claro, no, ay, es que no. Uy, es que no puedo comer, no, no. ¿Dónde está mi tapet? Mis tapes. Quiero mis tapes con proteínas, por favor. ¿Dónde están? Vamos a chanchear, a mandar unos cangreburger ahí, pa, y unas cuatro. Así que ya saben, chiquillos, si están en etapa así, uy, que me siento mal porque ando. No. Pero bueno, este estudio también revela otra cosa, porque hay hombres que se sienten mal con su peso, sí, con su estructura, sí. Hay algunos dicen, no, es que lo que pasa que yo no puedo así como así, yo no puedo así como así de un rato a otro bajar de peso. Estos son años aquí, 1993, primer rollo, este lo tengo aquí. No lo puedo dejar así como así. Claro. Es que hay una inversión, pero única en unos que conozco yo, hay inversión. Y deshacerse de esa inversión, papi, cuesta, por más que uno diga, ya va a empezar a hacer dieta, pues, claro, hay otros que bajan de peso y que a la tole también, pues, claro, porque ahí viene acompañado de otras cosas. Y lo que está de moda hoy en día, las famosas operaciones que te corchetean por aquí y por allá, y que te colocan una cosita, que te sacan otra, que te sacan la grasa, que te sacan toda la cuestión, hacen chicharrones, bueno, lo que tú queráis, pero en las finales, al momento de que se hacen ese tipo de operaciones, esas cosas, sí. Pasa que después viene la parte psicológica, porque antiguamente si estás acostumbrado a comerte el medio patachi, después tienes que comer puras papillas no sé por cuántos meses, y después empezar a comer menos. Y hay otros que la siguen al pie de la letra, pero después recaen, y al momento de recaer no te paraste más y te volviste a descorchetear. O sea, no, los corchetes saltaban a la chuña para allá, no, lejos, no, y volviste a la mina. Y es complicado, y es complicado. Hola, Tito, me dice acá, oye, a la chet con mi dieta entonces, por eso nadie me pesca. El marcado, el marcadín.
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0: Sí, no, yo antes estaba gordito yo, sí, yo bajaba harto de peso. Yo creo que yo, así como voy, yo creo que ya voy para 8 o 9 kilos ya menos, ¿sí? Machadería, ya, piscinazo, 10 kilos, ¿sí? Sí, 10 kilos, sí, vamos por más. No, que incluso, no, yo antes yo caminaba y respiraba cortito, sí, así como, no, olvídate. Si quieres bailar, sopa de caracol, ¿sí? Pero siempre nos da, ¿no? Sí, es verdad, esa cuestión. Bueno, cuando de repente hace ejercicio, antes hacía ejercicio, y pues ya bien, todo bien, pero de repente te pegáis un puro baile. Mira, yo tengo un amigo, ¿ah? Sí, un muy buen amigo, que él bailaba bachata, no, baila espectacular bachata, parece profesor de baile el hombre. Sí, cuando se pega su bachata, se pega su bachata, sí, ¿ah? Es bueno para bailar el hombre. Y el otro día no la sacan a bailar, ¿no? Y hasta hace tiempo que no bailaba, ya bailemos una bachata. Y antes se pegaba, oye, noche completa, incluso se mataba hasta instrucción de bachata y salsa, ¿no se cuento? Y el otro día se mandó una pura bachata y de repente me decía. ¿Qué te pasó, hombre? ¿Qué te pasó? No. Oh, no quiero bailar más. Una pura bachata quedó mal. ¡No! ¡Olvídate! Sí, pues uno pierde, empieza a perder esos talentos también, pues. Sí, pues. O sea, de que queda lento uno, queda más lento, tiene que hacer las cosas más lentas y todo eso. Y te cansa más el caminar, porque uno después ya empieza el sedentarismo y todo ese cuento. Así que, olvídate. Sí. Olvídate. Así que vamos a empezar a hacer ejercicio desde ahora ya. En la oficina. En el colegio. La manipuladora de alimento, vamos. El minuto feliz en la 106.9. Danzada Mausía. ¿Cómo estás, Mari? Bienvenida.
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0: Vamos haciendo seo y bailando, dale.
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0: Um pouquinho mais rápido. 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
1: Epa, vamos Paula, baila melhor Paula, dá licença. Vamos jefe. Oh, te imaginas, y así, así, ¿ah? No, ahí nomás, chiquillo, ahí nomás, no tanto. No nos cansemos tanto, si así con un baile no vamos a bajar de peso, no. No, ¿para qué? ¿Cómo estáis, Paula? Oye, saludos para todos los que están ahí a través del TikTok. Nos puedes buscar también en TikTok, ¿eh? Nos puedes buscar como FM Hit. Un poquitito de salsa para los tallarines. ¡Epa!

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1: Ay, señor, oye, se formó la locura, oye, pero con... ¿Ah? No, olvídate, olvídate, porque se ha visto que con estos fríos, ¿por qué dan ganas de chanchar más? Recién estábamos hablando que las mujeres prefieren más a los hombres gorditos. Pero después cuando empiezan a comer, los hombres dicen, ¿te estáis comiendo, si estás, te estáis comiendo hasta la olla? Sí, cuando empiezan así, ya cortemos la voz. Claro. Pero ojo, ojo, que las mujeres, mira, y esto está, mira, aquí a lo mejor podemos, va, las chiquillas se van a enojar. Y si se enojan es porque, ah, andan en esos días. Sí, porque mira, seis, pero sí es verdad, seis de cada 10 mujeres deja de hacer cosas durante su periodo. ¿Sí? Así como, ay, estoy con mi periodo y en mi contrato dice que cuando yo ando con mi periodo yo tengo que dejar de hacer cosas.
2: Sí, sí, oye, sí es verdad.
1: Revisamos, ¿eh? Porque los resultados de la encuesta de salud menstrual año 2000... Mira, tienen encuesta menstrual, no es mensual, es menstrual, Cari. ¿Tú participaste de esa encuesta? Pues es verdad, pues hay que preguntarle a todas las mujeres, po. Hay que preguntarle, sí. Mira, los resultados de la encuesta de salud menstrual 2025 dejaron en evidencia las complejas brechas que enfrentan mujeres y personas menstruantes en nuestro país, revelando el severo impacto que generan los síntomas agudos y la falta de insumos de gestión básica en establecimientos educacionales y entornos laborales. Mira, aguaite, oiga, aguaite, señor. El informe detalla cómo el dolor y la precariedad en el acceso a productos higiénicos merman el rendimiento y la asistencia diaria, transformándose en una barrera invisible pero constante de desigualdad, asegurando que el 63% deja de hacer sus actividades diarias por estos dolores. En paralelo a este diagnóstico social, el debate político se encuentra entrampado, porque el proyecto de ley que busca otorgar un permiso laboral para quienes sufren de menstruación dolorosa o desminorrea, una iniciativa clave para abordar esta problemática desde el ámbito de la salud y el derecho laboral, continúa congelado y sin registrar avances significativos. Esto es producto de su tramitación dentro del Congreso Nacional, postergando una solución legislativa para miles de trabajadoras. Mujeres, ¿y ustedes qué opinan sobre este datito? ¿Ah? ¿Qué opinan ustedes, chiquilla? Sí. Hay que salir a la calle, no hay que salir a la calle. Sí, salgamos a la calle. ¿Qué pasó, Panzer? Saludos para Panzer. Oye, me dice, ¿qué pasó con la imagen, con la foto? No, que no tenemos imagen todavía, amigo. No tenemos imagen todavía. Que todavía no me puedo sacar las vendas. Claro, es que me hice unos retoques por aquí. Me hice los retoques, le pongo. ¿A dónde? Más 569-6436-8174.

Y ahí escuchamos a Carin León, Despídase Bien. ¡Despídase bien! ¡Oye! ¡Sí! ¡Despídase bien! ¡Oye! 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Oye, estamos románticos, hoy día estamos como light. ¿Cómo estás, Marcelo? Bienvenido. Marcelo Chelo, así se llama. Sí, ¿cómo estás, Marcelo? ¿Cómo estás, Maribel? Es que el día con frío como que nos dan ganas de estar acurrucadito, así, claro, una cuestionación. Así, por eso tiene que ser, ¿o no?

0: Eso. Vamos, Francisco, dale, dale, dale, Francisco. Un, dos, tres para el lado. Un, dos, tres para el otro lado. Vamos, dale.
1: ¿Pero qué usted piensa, hijo mío?
2: Que hoy se ve.
1: Eso es una cosa.
0: Ya, como que se fue, como que se rayó mucho con el punteo de la guitarra. No. No. Esos no son punteos, estos son punteos, pues.

¡Epa, epa, epa! ¿Cómo está Rosita? ¡Bienvenida! 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

0: Se llevó mi corazón. ¿Cómo está Cecilia? Corazón de melón, de melón. Ah, el te... Oye, ese sí que es antiguo.
1: ¡No! ¡No! ¡No! ¡Olvídate! ¡No! ¡Esa canción! ¡No! Abuelita, bailemelo, bailemelo ella.
0: Canción para la...

Oh, olvídate, me acordé al tiro, haciendo el almuerzo. Sí. No, haciendo el almuerzo, olvídate. Y para el postre. Juanlo, no, mentira, mentira, la abuelita, buena onda, la abuelita.

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1: Hola, bailando sol está.
0: Está buena los temites. La la la la la. Hey, saludos para Valentina, saludos a Benita, Simón, ¿cómo estás, Simón?

0: 9.9, Tijeral, en la ruta 180.
1: Sí, señor.
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1: ¿Te la vida gustó? Escuchamos a Lola Índigo.

0: Escuchábamos Lola Índigo con este bachatón de la L, solamente en la 106.9 FM Hits.
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0: Ok, pasamos derechito a My Tower. Una nada más.

0: Ok, mi gente, sigue enviando tus mensajes al +569-6436-8174.
1: +569-6436-8174.
0: Por supuesto, estamos aquí en la ciudad de Angol y les mandamos cariñosos saludos para todos nuestros angolinos patiperros que están fuera de Chile y fuera de la ciudad, claro, pero andan haciendo patria, ¿cómo se puede decir? ¿Patria angolina? Sí, porque nosotros somos el mejor país de Chile. ¿Cuál es? Chile, sí. ¿Y cuál es la mejor ciudad de Angol? Angol, claro. ¿Y nosotros quiénes somos? FM Hit, porque en Angol somos más que un hit y escuchamos a BTS.

A BTS. Oye, estos chicos que le han hecho de todo, se han hecho de la suya a nivel global. Y ya lo último de estos chiquillos haciendo conciertos, pero en cines. Sí, es como ver una película, pero son conciertos que están dando. Oye, buenísimo. Sí, tengo una amiga que va con su hija a todos estos conciertos. Y a nivel global, a nivel global es esto. Oye, todo un suceso, ya también traspasando frontera estos chicos y siendo reconocidos a nivel mundial. Y ya muy pronto van a estar en Chile, ¿no? Pero en vivito y coleando, vivo y en directo. BTS con nosotros. Oye, atención. Porque está saliendo un estudio, que nosotros siempre estamos con esta cuestión de las noticias, los estudios, esto, claro, sacamos todos los libros de petete que tienen ahí en el... Sí. Porque los chilenos prefieren... ¿Qué pensáis tú? Porque los chilenos prefieren los snacks salados. ¿Sí? Es que es rico los snacks salados para una película, claro, con su Cometex, ¿por qué no? Bueno, esa inevitable sensación de hambre que aparece a media tarde cuando la jornada laboral aún no termina, pero el almuerzo ya quedó atrás, se ha transformado en un hábito de consumo clave para el mercado nacional. Los snacks se consolidan como un aliado cotidiano para sobrellevar el día, abriendo el debate sobre cuáles son los productos favoritos de los consumidores. Bueno, para responder a esto, un reciente informe elaborado por Corpa, estudio de mercado en la región metropolitana, analizó la radiografía del picoteo diario y reveló las verdades y preferencias de los chilenos. Bueno, de acuerdo con el estudio, las alternativas saladas lideran de forma clara el mercado local, siendo la opción favorita el 51% de los encuestados al momento de buscar una recompensa o un sabor rápido para combatir el estrés diario. Por su parte, la tendencia hacia el bienestar y el cuidado personal se consolida con fuerza en el segundo lugar, alcanzando un 35% de preferencia por los snacks saludables, como los frutos secos o las barras de cereal. Finalmente, las opciones dulces cierran el listado con un 31%, evidenciando cómo conviven los gustos tradicionales con la creciente búsqueda de hábitos más funcionales y equilibrados. Bueno, ¿y qué prefieres tú? ¿Salado, dulce? ¿Qué prefiere usted? ¿O un maní confitado? ¿Ah? ¿Entre salado y dulce? Ahí por ahí va la cosa. Que no hay como chuntarle, ¿no? Sí, no hay como chuntarle. Más 569-6436-8174 para que te comuniques con nosotros. Salud para toda la gente que se encuentra en FM Hit a través de TikTok. Tú también nos puedes buscar, ¿eh? Búscanos como FM Hit. Ahí estamos. Salud para Ignacia. Salud para Lara. ¿Cómo estás? Emilia, bienvenida. ¿Cómo estás, Maribel? Saludos también por acá. A ver, ¿a quién más saludamos? Permiso. Vamos a buscar aquí, ¿eh? A todos los que están conectados a esta hora en TikTok. Saludos a Crespita.

Monchi, ¿cómo estás? ¿Qué más está por acá? Monina, ¿cómo estás? La Carlita, ¿cómo estás, Carlita? Para Carlita Lorca, ¿eh? Sí, saludos también para Luis Jaramillo, ¿cómo está ahí? Saludos para Darling. Bueno, para todos los que están en TikTok, ¿eh? Tú también nos puedes buscar y puedes ser parte también de la familia tiktokera a través de FM Hit en la 106.9, porque FM Hit en Angol ya es más que un hit.

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0: estado con nosotros, que les habló fue Héctor Tito Jara, y será hasta más ratito, de 3 a 5 de la tarde en la Juguera Non-Stop.
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0: Oh, sí, la Juguera Non-Stop de 3 a 5 de la tarde. Que lo hayan pasado bien. Sí, estamos más live hoy día, ¿eh? Sí, producto que estamos recién volviendo nuevamente. Claro, que lo que pasa es que andamos con una cotipación. Entonces, si andamos medio resfriado, con la garganta media, claro, andamos con el cuerpo tomado, como que me quiero resfriar. Todo el chileno. Entonces tenemos que estar despacito, tranquilito. Ahora me voy a tomar mi medicina. Con dos hielos, por favor, con dos hielos, ¿ah?
2: Sí.
0: Dije esa cosa, a uno le zapateó el güero al tiro. Sí. Lo que pasa es que yo me tomo infusiones heladas. Claro, para desinflamar la amiga. Sí, pues. Si no es que no es cualquier cosa, no es porque uno lo pide con un vaso con dos hielos y están pensando algo raro. Y está alcohol, hoy. Que alcohólico. No. Es por la... Claro. Para desinflamar las amígdalas. Muchos cantantes cuando están en actuación y esfuerzan mucho la voz, tienen jarrones, eso que le echan, ¿no usted, señora, eso de litro? ¿Es donde hace el jugo? ¿El mismo jarrón? Pero les ponen hielo. Sí, pues le ponen agua con hielo, o agua, limón y hielo, y bien heladito. Entonces, tu, y va desinflamando la mitad para poder llegar a tonos altos. ¿Sabías tú eso, no? Sí, truquiños. Amigos, los comenzamos a despedir. Muchas gracias, Maribel, por ese regalito, Nos despedimos, será hasta más rato, si os quiere, cuídense. Paz y amor para todos. Chau.

0: Es la hora en FM Hit.
1: 14 horas, 17 minutos.
0: A la temperatura en FM. Ta ta ta ta.

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¿Cómo están, señores? Bienvenidos, bienvenidas a la Juguera Non-Stop. Comiencen ya a enviar sus mensajes al más 569

Oye, saludos para la gente en Punta Arenas. Para todos los que están ahí a través de TikTok. ¿Cómo está Vega Veneno? ¿Cómo están esos fríos? Cami Yankee, ¿cómo estás?

escuchando a Raúl Alejandro junto a Visa Rap en la sesión 56, papi. Para ti, Cabillanque, que estás escuchando, ¿eh? Saludos para nuestro amigo allá en Punta Arena. Dice, oye, pero qué frío estás hablando. ¿De qué estás hablando? Si aquí está Cabillanque. ¡Hot! La canción de Pinocho, Sin Ti Miento. ¡Oh, ajú! ¡Oh, qué foda! ¡Qué foda! Tiene que ser por la fiebre que tengo.

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Saludos para Cami Yang, que dice: oye, que hace un frío acá en Peñaflor, que tengo el aire acondicionado. Imagínate si hubiesen habido dos fríos, Cami Yang, que hubiese tenido que tener dos aire acondicionados, uno para cada uno.

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1: Para cómo cantan los solteros. Para todos esos machos alfas. Hola Mariana, ¿cómo está ahí?
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1: Oye, por acá dice, oye, la mitad de semana ya los papás lo están sabiendo. No, si esta cuestión es mero trámite para, sí, para el día del papá. Es mero trámite, igual que para el día del hombre. Andan parejito por ahí los días. Sí. Pero por un día del padre, cine, calcetines.

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1: Ok, oye, por acá en el TikTok me dice: oye, Tito, pon la canción Chorro de Thalía. Olvídate, Cali Yankee. Ese era otro Tito. Sí, me resetearon. Tuve una abducción, me resetearon por completo.

0: Oye, ojo, ah, oye, por acá me dicen, oye, ya se está preparando Julio, está precalentando para salir a los memes.
1: Sí.
0: Oh, se viene Julio.

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1: Más 569-6436-8174. Saludos para Gracie. Saludos a Magdalena. ¿Cómo está Magdalena? Bienvenida. Saludos para Vicente. Saludos a Marcela también, que está ahí. A Michael. ¿Cómo estás, Michael? Francisco, bienvenido, Francisco. Bueno, a todos los que están ahí a través de TikTok, para todos los que están ahí. Tú también quieres estar con nosotros. Saludos para Vega Veneno también, que está ahí. ¿Tú quieres estar con nosotros en TikTok? Bueno,

0: También puedes enviar tus audios al WhatsApp.
1: +569-6436-8174.
0: +569-6436-8174. Hola amiga, ¿cómo estás? Saludos para ti, amiga mía. Saludos para ti.

tiempo. Hoy está, No, es que olvídate, es que estuvimos. Es que la puedo contar o no. No, es que no la puedo, es que esos son. Lo que pasa es que me invitaron, me invitaron a un carrete VIP, que no, es que no puedo contar porque hay mucha. Son esas convivencias, así como de convivencias escolares, tía. Sí, una cosa así, pero. Olvídate. Es que había muchos personajes ahí. Había. ¡No! ¡Olvídate! ¡No! No, no. ¿Ah? Sí, no, andaba hasta la hija esta, la del. ¿Cómo se llama? La del Casimiro. También andaba. No, es que si yo te dijera, sí, es que no puedo decir más, es que no puedo, ya, pero bueno, me invitaron y estábamos ahí como ¿a qué hora serían? Como las 3 de la tarde, más o menos, no, es que fue después de almuerzo, así onda postre, una cosa así, y empezamos nosotros, así como, pero si es verdad, sí, bo. No, así como, ¡hey! Es que era muy bueno, no, era muy buena esa cuestión, ¿fa? No, un loco que andaba ahí que empezó, y empezó a rapear. Sí, no.

0: Mientras el género sigan trayendo nuevos exponentes que matan la liga, cuentan con los leones.
1: Es la hora en FM Hit.
2: 16 horas, 24 minutos.
1: Es la hora en FM Hit.
2: 16 horas, 24 minutos.
3: La temperatura en FM Hit.
4: Temperatura 13 grados.

poquitito y estemos con un poquitito de esta old school a esta hora de la tarde. Sí, ya despidiendo el programa en este día 17 de junio. Muchas gracias por haber estado con nosotros. Yo les saludo, fue el Tortito Jares. Será hasta mañana de las 10 y hasta la 1 en Tu Mañana Hit. Y por supuesto, a esta hora ha sido todo por hoy. Chao, chicos. Chao, gente de las oficinas. Que lo hayan pasado bien. Algo relax hoy día, así que estamos un poquito enfermos. Pero ya se nos va a pasar todo.

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1: Son las 17 horas.
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0: Año 2009.
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1: 17:31.
2: La temperatura en FM Hit.
3: Temperatura 11 grados.

18 horas, 4 minutos.

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1: 19 horas, 31 minutos.
0: A la temperatura. NFNM.

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